0: En Bandolera, la primera de las tres canciones que nos destaca Salvatore Adamo. ¿Cuál podría ser la segunda?
1: La segunda, he visto en internet que Mis manos en tu cintura fue elegida hace algunos años, una de las canciones más populares de todo el tiempo. Para mí es un honor extraordinario. Nenazio Teons, Mis manos en tu cintura.
2: No.

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1: Mis manos en tu cintura, que para muchos oyentes nuestros es más que una buena canción, porque era uno de los temas indispensables en aquellas fiestas particulares de los años 60, ¿sabes? Cuando los chicos estábamos esperando siempre que llegasen los lentos, que siempre llegaban tarde porque las chicas se tenían que ir muy pronto a casa, ¿no? Pero antes de irse siempre sonaba Mis manos en tu cintura. ¿Cuál podría ser la tercera, Salvatore?
2: La tercera es Mi gran noche. La versión de Rafael es una canción para dar esperanza. Mi versión es un delirio de una noche de un pobre obrero que sueña que baila con todas las chicas. Cansa.

0: Mi gran noche, antes mis manos en tu cintura y para empezar en bandolera, las tres canciones especiales que nos ha destacado Salvatore Adamo. Has hablado de escuchar la radio. La radio, estamos en la radio ahora, Salvatore. La radio ha sido importante en tu vida.
1: Para mí ha sido capital, porque yo me hizo conocer con un concurso de canto que iba en radio. Y había participado sin dirlo a mi padre, que mi padre hacía muy esfuerzos para pagarme los estudios y no comprendía que yo con mi voz podía pretender de cantar. Y dunque, entonces participó sin que él lo sepa. Y cuando pasó por radio 15 días después, mi padre descubrió que yo había ganado un concurso radiofónico, y así mi padre me dio la permisión y me ayudó y fue mi manager hasta que desaparece. Voilà, la radio, para mí la radio tiene imagen también, me hace soñar la radio.
0: Qué bonita historia, qué bonito lo que dices de nuestro medio, el que nos apasiona, la radio. Y qué curioso, ¿no?, que fuiste, te presentaste, como tantos otros grandes artistas, te presentaste a un concurso de radio de escondidas de tu padre, ¿no? Porque a lo mejor a lo mejor entonces él no quería que te dedicases al mundo de a ser artista, ¿no?
1: Él quería que yo estudiase, que para él, que había trabajado en la mina de carbón, haber un hijo profesor de idiomas germánicas era ya una promoción social. Y la verdad es que era en una corrala a la iglesia, y que el pastor me había aconsejado de dejarla, la coral, que no tenía la voz para cantar.
0: Bueno.
1: Era un complot contra mi voz.
0: Pero ganaste el concurso, ¿eh?
1: Sí, ganó un concurso de circunstancia también.
0: Muy bien. Sí, sí. Pero hay una pregunta obligada también en este programa, Salvatore. ¿Sí? ¿Qué canción te hubiera gustado escribir a ti, de cualquier autor?
1: ¿Cuántas veces cuando prendo la ducha, escucho la radio y oigo canción? Esa me gustaría escribirla. A mí una canción, cualquier canción de Georges Brassens.
0: Uh-huh. Cualquiera.
1: O una cualquiera, porque Brassens es un maestro.
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0: hoy también me gusta, por ejemplo, Matt Simon. Uh-huh. Catch and Release de Matt Simon, me gusta muchísimo.
1: Ah, muy bien.

0: Nat King Cole la va publicar al 1959.
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0: Tu també l'estaves cantant?
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0: Aquests són records de tota una història. I en va tenir molts d'èxits, Nat King Cole. En castellà, quizás, quizás, quizás, yo vendo unos ojos negros o aquellos ojos verdes.
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0: El bodeguero. Quizás.

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3: Pues mira, superguai. No lo voy a negar. La nominación siempre hace ilusión y, jolín, que te valoren el trabajo siempre es algo emocionante. Pero claro, cuando dicen tu nombre, te levantas y coges el premio, la sensación...
1: Muy buena.
3: Es difícil de explicar. O sea, sí. Te dan subidón como de adrenalina y de tu... Poño, qué bien.
2: Después de tantos años haciendo fanzines, el premiado ha sido Tocotó, que lo tenemos aquí. Es una reinterpretación o tu interpretación de una canción de Amaya. Cuéntanos un poco, porque además también con estética western, que es una estética sí. Que tú te encanta y que siempre trabajas.
3: Pues bueno, sí, exactamente. A mí la estética western ya sabes que me flipa. Pasarme la anatomía de los caballos por el forro también. O sea, yo, como digo, hago caballitos culones. Y la verdad es que a mí, a ver, Amaya me encanta. El disco de Amaya me flipó. La he visto en directo y recomiendo altamente que la vayáis a ver en directo. Y aparte de eso, la canción es una canción infantil. Bueno, o parece infantil porque es una canción inspirada también en la canción de Marisol.
2: Sí.
3: Corre caballito, corre, corre caballito. Y claro, es una película de Marisol que a mí me marcó porque en mi cole era una peli que ponían en el cine. O sea, teníamos un cine en el cole, un auditorio, y cuando yo veía nos ponían esa peli, y a mí esa peli como que me marcó bastante.
2: Perdona que te corte. En mi colegio era Eduardo Manos Tijeras y yo tenía
3: un miedo más joven.
2: Tenía un miedo a esa película que era como...
3: A mí me encantaba Eduardo.
2: Y el trauma de Eduardo Manos Tijeras.
3: Pero yo creo que porque tú eres más joven que yo.
2: Sí, sí, sí.
3: Claro, yo ya este año he hecho 40 y... La mía era... Bueno, Marisol es más contactiva.
2: Entonces, lo de los caballitos era una inspiración de siempre.
3: Sí, a mí los caballitos que me gustan. El caballo me parece un animal muy noble, bonito, no sé, y me gusta. Y todo el mundo, es verdad que es una cosa de los dibujantes, ¿no? De caballos y bicicletas, no. Porque son difíciles.
2: Sí.
3: Pero bello y bicicletas, no. Pero caballos, sí. Y pues nada, eso. La canción sacó a Maya Tocotó. A mí me flipó. Y es verdad que es una canción que en principio es desenfadada, pero el mensaje que tiene dentro, o al menos el que a mí me llega... es aprender a que no se llega a todo. O sea, que llegar el primero a todo, la primera, hacerlo todo, porque la presión social te puede y es lo que toca, pues es que a veces no. Y va un poco de eso el fanzine, es un poco hacer la reflexión de, es que a veces no se llega. Y si dejas de disfrutarlo, ya no tiene tanta gracia. Entonces, pues sí.
2: El fanzine además tiene un formato especial y si no me equivoco está hecho con risografía.
3: Correcto.
2: ¿Nos puedes explicar un poco lo que es? Porque hay mucha gente que vale. Desconoce esta técnica. No sé, ¿tú creo que la has usado en alguna otra?
3: Yo la he usado dos veces.
2: Sí. Explícanos un poco en qué consiste, porque es pues como una técnica un poco para románticos y románticos.
3: Para románticos,
2: ¿no?
3: Totales. La risografía es porque realmente te gusta sufrir. Y, a ver, la risografía tiene, desde fuera, tiene una texturita guay, es agradable... la textura, lo que tiene la risografía está basada en una técnica, es una duplicadora digital, como una fotocopiadora, si la ves, parece una fotocopiadora. Lo que pasa es que sigue un poco la técnica de la serigrafía, que es tinta directa. Lo que ocurre con la... Claro, que es una maquinita, tú le vas cargando un tóner de uno en uno, o si tienes dos a la vez, pero vas pasando una tinta y luego otra tinta. Entonces se superponen las tintas directas. No es como la impresora que todo el mundo tiene en su casa, que tiene cian, magenta, amarillo y negro, que vas haciendo planchas cada una de un color, sino que, y que se juntan la mezcla de los cuatro colores, forman todos los colores, ¿no? Esto no, estos son dos tintas directas. Entonces, en este caso, yo para Tokoto elegí naranja y azul,
2: sí,
3: que son los que tenía, me lo imprimí con la Riso Guapa, que es en mi imprenta de risografía de confianza, que está en Madrid, que lo lleva Cris, que es una tía estupenda. Y la verdad, se van superponiendo y ves que... O sea,
2: hay que jugar un poco con las tramas, claro, ¿no? Si no me equivoco, con las texturas.
3: Con la opacidad. Tú exportas el archivo en escala de grises y dependiendo del porcentaje de negro que tiene todo lo que tú estés exportando, eso será la cantidad de tinta que cargará. Vale. Por lo tanto, si tú tienes 100% sería este.
2: Sí, que es un color plano, digamos.
3: Este es el 100% el naranja, pero este, por ejemplo, es menos porcentaje de naranja. Por lo tanto... chorrea menos tinta, digamos.
2: Y crea esa textura.
3: Claro, y se ve más clarito. Entonces vas jugando un poco con las con la cantidad de color que le das para que vaya formando texturitas y vaya con los colores. Y luego se van superponiendo. Entonces, bueno, pues tú vas sabiendo que cuando se combinan colores, conviertes, o sea, consigues otro color. Y entonces vas teniendo resultados bastante curiosos.
2: Yo de mis primeros trabajos fue trabajar de el chico de las fotocopias en una copistería. Y luego descubrí que existía esta técnica y me encantó porque era como, es hacer fotocopias, pero...
3: Pero guay.
2: Sí, y llevarlo un poco al artístico, ¿no? Jugar
3: sí,
2: un poco con
3: y
2: eso.
3: Y aparte muchas veces no queda exactamente perfecto, pero le da...
2: Es la gracia, ¿no?
3: Sí, un poco la gracia.
2: Como el toque artesanal.
3: Sí, por ejemplo, ves, aquí está un poco desplazado, se ve un poquito de blanquito, pero a mí es que me hace gracia, sí. La verdad es que...
2: Genial. La historia sigue un poco... O sea,
3: la canción... Extractos de los versos de la canción y he ido acompañándolo con imágenes.
2: Vale, te quería preguntar...
3: Que me ha dado la gana, o sea, que no es la canción entera, es para que ligue de la manera que yo quería.
2: Aprovechando, te quería preguntar un poco por tu amor, por el western en general, un poco, porque sí que habíamos hablado contigo en alguna otra ocasión de otros fanzines que has publicado, como Ansible, que es una también una... compilación de historias alrededor de la ciencia ficción. También habías hecho impulsado uno sobre western también.
3: Sí, Estampida, que fue el primero. Bueno, yo creé Bronco Comics como una plataforma de fanzines LGBT colaborativa. Entonces lo que hacemos son antologías y el primero, antologías de cómics de diferentes géneros. Entonces íbamos cogiendo siempre un género y ese género lo interpretamos desde la perspectiva queer. El primero que cogimos fue el western, porque es verdad que yo siento debilidad por el western porque me parece que es una aventurilla como afable, en el sentido de que parece muy violenta y tal, pero al final es como, bueno, te echas una aventurita tú así con tu caballito en plan solitario, pero luego te pasan un montón de cosas, ¿no? Y a mí me hace gracia. Y claro, era un género que cogí al principio para Estampida, como el primero, porque es el más machirulo del planeta.
2: Sí,
3: entonces está el señor total.
2: El Clint Eastwood de siempre, ¿no?
3: Sí, es como aquí.
2: John Wayne.
3: Bueno, vale, pero John Wayne era como, aquí estoy yo, si usted es un machote, usted tiene que ser John Wayne.
2: Sí.
3: Y hombre, a ver, señor, los westerns los vivimos todas, entonces la vida es un western para mí. Entonces, pues, vale que tengo un caballo todo el día, pero podría, pero no lo tengo. Y me parece que... Para hacerle justicia al colectivo, había que empezar por un género bastante más machirulo y bastante totalmente heteropatriarcal como era el western.
2: Ahora estoy, se me ocurre, que no lo he comentado contigo, pero el western de... Ahora no me va a salir el nombre. Se llama Carla Berrocal.
3: Tierra Yerma, que también
2: es western.
3: Salió muy seguido. La verdad es que sí. Carla ha hecho además un western castizo. Porque son charras, se ha inspirado en las charras que son son de Salamanca. De hecho, además, a mí me hizo mucha gracia porque mis abuelos son de Salamanca. Entonces, mi relación con las charras también es muy cercana. Y, de hecho, yo de pequeña, cuando iba al cole, la función del cole, yo soy sevillana, pero mis abuelos, como son salmantinos, cuando yo me vestía de pastorcita en la función del cole, yo no iba de pastorcita, yo iba de charra.
2: Iba de charra.
3: Porque me llevaba falda de charra. Entonces, vamos a decir que tengo mucho cariño al cómic de Carla. Porque está guay, pero es un western, pero aparte lo de las charras a mí me llega de cerca.
2: Genial.
3: Así que sí.
2: no te queremos quitar mucho más tiempo, pero sí que he comentado, Sensible también estaba nominado, si no me equivoco, que también es esta otra antología sobre
3: ciencia ficción.
2: En este caso has hecho dos capítulos, que es primero uno dedicado a droides y uno de naves.
3: Y va a salir un tercero la segunda mitad del año, que será de planetas.
2: Ah,
3: conceptualizamos una trilogía de ciencia ficción y dijimos, vale, vamos a basarnos en tres pilares de la ciencia ficción.
2: Sí.
3: Y que la temática vaya alrededor de esos tres pilares. El primero dijimos droides, porque quisimos humanizar y queerizar a los droides.
2: Sí, sí.
3: El siguiente fue nave, porque es verdad que grandes sagas y grandes referentes de la ciencia ficción tienen como ente céntrico una nave.
2: Sí.
3: Y el tercero, planeta, porque lo de la exploración espacial siempre nos ha parecido muy guay.
2: Genial, mola.
3: Entonces, pues ya sabrás.
2: También es como un concepto muy amplio en el que pueden entrar muchos tipos de historia, ¿no?
3: Sí.
2: ¿Cómo lo haces para elegir a las artistas?
3: Bueno, pues en Bronco lo que hacemos es abrimos convocatoria, lo sacamos, la gente se va apuntando y luego pues vamos ordenando un poco. Si eres guionista, si eres dibujante, si necesitas, hay gente que viene como dupla, hay gente que viene, por ejemplo... Yo participo con mi guionista, en este caso es Vanessa Figal, que es también con quien me ayuda a coeditar Bronco.
2: Sí.
3: Y juntas pues miramos todas las candidaturas, les preguntamos, porque hay gente que hay guionistas que necesitan dibujantes,
2: sí.
3: Hay dibujantes que prefieren tener guionistas. Y entonces nos vamos a hacer un cuadrito, digamos, y vamos viendo y luego revisando también qué han hecho. Porque también es verdad, por afinidad, evidentemente preferimos, siempre la prioridad en Bronco se da a mujeres y a personas del colectivo.
2: Genial.
3: Porque es una plataforma para el colectivo LGBT. Entonces, pues, nosotras como mujeres del colectivo, pues, lo que queremos es promover eso. Y vamos mirando por afinidades de...
2: Sí, por planteamientos.
3: También van planteando cositas, las cositas que han ido haciendo.
2: Sí.
3: Nos gusta tener mucha variedad. Si os fijáis, tienen mogollón de estilos diferentes, no solo a nivel visual, sino a nivel narrativo. Hay personas que escriben escriben diferente, pero intentan buscar variedad. Y bueno, tenemos algunos sospechosos habituales que se presentan varias veces y a veces pues nos encaja bien que vuelvan a hacer y tal. O intentamos repetir lo mínimo posible. Sí que es verdad que a veces pues no...
2: Ya eso es inevitable, ¿no?
3: Sí, pero al final, bueno, tienes afinidad con la persona, te gusta lo que hace, has trabajado muy bien y encaja.
2: Sí, sí, es una plataforma...
3: Pues, al final, oye, es autoedición. Lo bueno que tiene la autoedición es que tenemos libertad absoluta de hacer lo que nos dé la gana.
2: Genial.
3: Así que...
2: Muchas gracias, ¿no? Por último, va, la última pregunta. No te molesto más porque estamos en directo aquí en el Comic Barcelona, en la zona de fanzines, que no deja de pasar gente. Y también supongo y espero que celebres este premio al mejor fanzine de este año del Salón se convierta también en ventas, esperemos. Yo ahora me voy a llevar uno, te aviso.
3: Gracias. Hombre, yo creo que sí, lo normal es que sí, porque al final se le da un poco de vidilla.
2: Un poco de visibilidad, ¿no?
3: Un premio al mejor fanzine vale para lo que vale, que es para dar visibilidad, a lo mejor la gente no te conocía o no conocía este fanzine. Va muy bien y es agradable porque conoces a más gente, te da oportunidad de hablar con otras personas, de salir en la radio, esas cosas.
2: Genial. Mi última pregunta es, hablando de música, ya que este Tocotó es una adaptación de una canción de Amaya, que nos expliques o nos recomiendes algún disco, canción, artista que te inspire para dibujar y que sueles ponerte. Es una pregunta que solemos hacer a dibujante.
3: Vale.
2: Porque es verdad que el trabajo de dibujante es un poco solitario, entonces muchas veces la música o los podcasts os acompañan siempre.
3: Sí.
2: Pues mira, ¿qué te acompaña?
3: A ver. España. Últimamente, el disco de Rosalía me lo he hecho para adelante, para atrás, al revés, porque además me lo regaló mi mujer por Navidad. En vinilo y era como...
2: Ah, en vinilo suele meter, claro.
3: Y que tenía las canciones extras y era como, venga, vaya aquí a tope.
2: Genial.
3: Pues además, te diré que también escucho mucho, pues The Cure, Pixies, los Smiths también. Porque son así...
2: Sí, crean ambiente.
3: La agonía, sí, pero eso es ambiental. Es un poco como si te metes en una serie, una peli de Lynch, pero
2: sí.
3: Sin tanto... No, está guay. Y luego también escucho mucho últimamente el podcast de las hijas de Felipe.
2: Vale.
3: También, que hablan de monjas barrocas. La verdad que y lo llevan dos señoras lesbianas, entonces esto hay que
2: escucharlo.
3: Y yo te diría que más o menos última. Y por supuesto, Amaya, Amaya, cada vez que digo, no sé qué escuchar. Y le digo.
2: Ah, y la pregunta obligatoria que me estaba olvidando: ¿le has pasado el fanzine a Amaya o no?
3: Yo la he tagueado en Instagram alguna vez, cada vez cuando saqué el fanzine y tal, pero creo que ahora, hablando con mis amigas ayer, antes de la entrega, antes de saber que íbamos a ganar, o sea, que iba a ganar, Me dijeron, tía, hay que hacerle llegar esto a Maya como sea. Y la verdad, lo ideal sería...
2: Que le llegara y que lo pudiera leer. Yo creo que le gustaría mucho, no sé, por el rollo que transmite en redes sociales al menos,
3: sí,
2: y por
3: ¿no?
2: su música, yo creo que podría encajarle. O sea, que a ver, si,
3: que sí,
2: a ver si tienes ese
3: encuentro. Pero bien. Vamos,
2: bien.
3: Mira, por favor.
2: Ya le pasaremos esta entrevista. Muchas gracias, un placer hablar contigo. Os recordamos que Vamidala y sus proyectos de cómic autoeditado, fancineo, la podéis encontrar en muchas ferias de cómic, autoedición, aparte del cómic Barcelona. Un placer hablar contigo.
3: Como siempre, igualmente.
2: Hasta luego.
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Pues sí, hemos empezado con Barry Manilow y su Copacabana, fantástico. La segunda hora de Funky Tracks Radio. En esta segunda hora, aparte de escuchar musiquitas guapas, clave de funky disco y otras historias, bailongas, conexión con Johnny Gramola y la intervención por primera vez con sus baladas de Jenny McDermott. Está contenta, está contenta. Hoy se estrena como locutora.

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2: Bueno, y la historia continúa. Tenemos por delante un buen tiempo de radio. Grandes temas sonando aquí en Funky Trucks Radio. Y este tema que viene a continuación, para mí me parece increíble. Me pone la piel de gallina.

Bueno, hemos recordado el tema principal de la película Flashdance con Irene Cara, What a Feeling. Bueno, dime cutre si quieres. Dímelo. Modern Talking ahora. 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

con vosotros Donna Summer, Bad Girls y ahora Heart, Wind and Fire. Fantástico este September.

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0: Bueno, pues ya estamos en conexión con Johnny Gramola, al que le saludamos. Johnny Gramola.
1: Sí, Tony. Sí, gracias. ¿Cómo estás?
0: ¿Cómo está usted?
1: Muy bien, muy bien, muy bien.
0: ¿Está usted
1: preparado para la sección?
0: Está usted muy bien, pero le recuerdo una vez más que
1: sí,
0: tiene usted un compromiso con este programa.
1: Sí, le llegará el cheque pronto.
0: Le llegará, pero hace 3 meses que va diciendo lo mismo, ¿eh?
1: Está llegando, Tony.
0: Está llegando.
1: No dudes de mí.
0: Dudo, sí.
1: Nadie ha dudado de mí en toda mi vida. Usted no dude, entonces.
0: Vale. ¿Qué tenemos por
1: bueno,
0: hoy?
1: Vamos al tema.
0: Vamos.
1: Bueno. Vamos a explicar una cosa importante, porque he creado lo que es el teléfono de ayuda. Ayuda a la enfermedad. ¿Eh?
0: Sí.
1: Teléfono de ayuda a la enfermedad. Previo pago, ¿eh?
0: Previo pago. ¿Esto cómo va?
1: Bueno, esto es gente que quiere llamar para enfermarse voluntariamente.
0: ¿Perdón?
1: Entonces yo le explico lo que tienen que hacer para enfermarse.
0: ¿Para enfermarse?
1: Exacto, hay gente para todo, ¿no? Hay gente que desea estar enferma. Entonces llaman y yo les explico cómo, ¿no? Y hoy vamos a tener algunas llamadas, porque he aprovechado para que hacía la llamada, pues para dejar los teléfonos abiertos y probablemente me llamarán. ¿Qué le parece? Mire, Betón, yo tengo la primera llamada.
0: Ya tiene, qué casualidad, ¿no?
1: Sí. Ya le he dicho que lo estaba dejando preparado. En un segundo que atiendo.
2: Sí.
1: Dime, huevón. Vale. ¿Tienes el tifus, quieres? Sí. Sí, mire, Tony, es que quiere enfermarse de tifus. Te explico, huevón. Tienes que hacer... tienes que buscar picaduras de pulgas. Esto es lo que atrae el tifus. Pulgas de... Tienes que buscar ratas, pulgas de ratas, gatos, zarigüeyas. Esto es lo que transmite el tifus. El tifus que se llama murino, un tifus que se llama murino, porque defecan cerca de la picadura. Entonces hay que buscar toda esta basura, piojos del cuerpo, ácaros, garrapatas, todo esto crea el tifus. ¿Huevón?
2: Sí.
0: Señor, yo, sí. Johnny Gramola.
1: Sí, o sea, dime, Tony.
0: O sea que le ha llamado un señor que quería enfermarse voluntariamente.
1: Sí, voluntariamente, claro, del tifus. Y ya le he dicho que necesitaba lo de las pulgas, pulgas de ratas, etcétera. Eso es lo que atrae el tifus, ¿no? Pero vamos a buscar otra llamada. Ahí está. Voy a atender, Tony, un segundo.
2: Sí.
1: Dime. Dime qué quiere. Sí. El ébola. Bueno, escúchate, el ébola es una manipulación, consumo de carne de animales salvajes infectados. Así que lo que tienes que buscar es murciélagos, monos, simios, toda esta basura, exposición de agujas, jeringas, ropa de cama, prendas de vestir. Y todos esos fluidos infectados, pues al estar en contacto con la sangre, ¿verdad? Pues vómitos, heces, saliva, pues todo eso es lo que atrae.
0: Por Dios, qué asco.
1: Lo que es el ébola. Sí.
2: Bien, sí.
1: Bueno, pues sí. Bueno, pues vete a buscar, vete al brunch, venga, de acuerdo. Ya está, Tony.
0: Quería enfermarse de ébola, un señor.
1: Ébola, sí, ébola. Bueno, eso son enfermedades clásicas. Tampoco es nada del otro mundo.
0: ¿Y usted cobra por esta información?
1: Sí, claro. Cuando atiendo la llamada ya han hecho la transferencia, claro. Pues lógicamente.
0: Le he hecho una pregunta tonta también, ¿eh?
1: Claro, porque si doy la información y no eso, pues... Bueno, voy a atender la otra llamada.
0: Otra.
1: Sí, un segundo.
0: Ahí está.
1: Sí. Sí, dime.
2: Sí, huevón, sí.
1: Vale, sí, la lepra. ¿Quieres la lepra? Sí. Bueno, pues para la lepra se contrae con contacto estrecho y muy prolongado durante meses, con fluidos respiratorios de una persona infectada. que no se le ha hecho nada, no se ha hecho tratamiento. Tienes que acercarte a otra persona que tenga lepra, tocarla mucho, fluidos, entonces eso se te pega, ¿eh?
0: Con suquillo, suco. Sí. Dígale suco.
1: El suquillo, necesitas el suquillo de la lepra, ¿eh? Te lo pones en una ensalada, lo que sea, te lo comes. Huevona, sí. Venga, gracias. Pues ya está, Tony, ya tenemos la lepra, la ébola, el tifus. Y bueno, un poquito lo que hay en todos estos tifus. Se entiende, ¿verdad?
0: Bueno, pues ya.

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